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Soy La Sirena, te acompaño hasta las 12. Hoy es miércoles de cartelera, así que hablamos de películas.

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Miércoles de película en El Patrón. Este viernes se estrena la película de Avengers Endgame Encore, donde nadie nos prepara para enfrentarse de nuevo a Thanos. Yo, me encantan las películas de superhéroes y estas de Avengers hasta me hacen llorar, compadre. Llévate a toda la familia, es para mayores de 13 años. Se estrena el viernes.

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Otra película familiar que se estrena el viernes se llama Forgotten Island, la isla olvidada. Se trata de dos amigas que van a un lugar que está lleno de criaturas fantásticas. Les gusta mucho estar ahí, pero descubren que empiezan a olvidar algunas cosas importantes y tienen que decidir si se quedan

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Luis Miguel sorprende a sus fanáticos anunciando una gira en el 2027. Todavía no dan fechas exactas ni lugares, pero estaremos al pendiente en su página de internet oficial. Yo lo vi hace casi 10 años y trae muy buen show. Esa vez traía mariachi y cuando sale el mariachi hasta se te enchina la piel, compadre. Estaremos al pendiente cuando tenga las fechas exactas.

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Estás escuchando El Patrón 98.5. ¿Cómo te va? Feliz miércoles de película. Escuchas El Patrón en estación de iHeartRadio. Yo soy La Sirena y en las redes sociales me encuentras como Jazz Mosqueda. En esta hora, los Cardenales de Nuevo León, los Huracanes del Norte y Tapi Quintero también.

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Yo soy La Sirena. En las redes sociales me encuentras como Jazz Mosqueda. Ya te preparo música de Gerardo Coronel. La ventaja.

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El Patrón 98.5 con Jazz La Sirena. Tengo pura música perrona para Midwest City, Yukon y Mustang. Escuchando El Patrón 98.5.

hace moverle el reloj. El estado de Arizona ya no hace su cambio de horario y siguiendo la misma idea, el nuevo proyecto de ley Sunshine Protection ya recibió apoyo de ambos partidos, aunque no ha entrado en vigor, tienes que estar muy al pendiente.

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Miércoles de película en El Patrón. Yo soy La Sirena, te acompaño hasta las 12. Ya viene Intocable. Aquí está Luis Ángel el Flaco, pero te cuento que la única película familiar que se estrena el viernes se llama Forgotten Island, la isla olvidada. Dos amigas van a una isla llena de criaturas fantásticas, pero tienen que decidir si se quedan o se van. El problema es que si se quedan, van a perder sus memorias.

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En Oklahoma City, escuchas El Patrón 98.5. Regresa Brad Pitt al cine con un perrito. Te traigo detalles de la película que se estrena el viernes. Se llama Heart of the Beast.

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Pura música perrona con El Patrón. Anuncia su nuevo concierto o su nueva gira para el 2027, Luis Miguel. Todavía no hay detalles concretos, pero estaremos al pendiente para encontrar esos boletos. Aquí está Giovanni Ayala, después viene Fuerza Régida y Karim León.

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Muchas de las personas que tenían boletos para el concierto de Carin León el jueves que canceló, se están poniendo de acuerdo para poner una demanda colectiva. Dicen que el regreso del costo del boleto es lo menos, porque muchos viajaron desde muy

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1: Una hora más de música perrona en El Patrón, una estación de iHeartRadio 100% humana garantizado. Yo soy La Sirena y en las redes sociales me encuentras como Jazz Mosqueda. Ya viene Gabito Ballesteros, Grupo Firme del Muñoz.

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El cantante Carlos Rivera canceló varios de sus conciertos en Centro y Sudamérica por una lesión en las cuerdas vocales.

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en Oklahoma City. Escuchas el Patrón 98.5. ¿Qué onda, raza? ¿Cómo andamos, hombre? Aquí andamos empezando este jueves con buena música de Josfa Vela y La Receta. Se llama ¡Qué belleza!

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1: Pues, ¿qué tal más que primos y primas? Los MTV's VMAs son este domingo desde Los Ángeles y las nominaciones siguen dando de qué hablar. Este año ningún artista afroamericano aparece en Video del Año y tampoco hay artistas latinos en Artistas del Año.

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Y fíjate más que compa Santiago nos pidió esta canción y se la vamos a complacer. Grupo Firme, 6 y medio.

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0: perro, viejones.
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1: Hombre, te digo que hay raza que empieza la parranda desde...
2: ¿Qué sabes más?
1: Desde el miércoles, hombre.
2: ¡Recorito!
1: Pues ahí tengo a Maribel, a Oscar y a Antonio, que ahorita están a gusto. Mira, venita, no es una saladita. Te digo, hombre, una vinita es un whisky, hombre.

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La batalla entre la Casa Blanca y tres importantes medios ya llegó a una corte federal. CNN, Político y MSNBC demandaron para recuperar su acceso después de que les retiraran sus credenciales. La administración Trump defiende la división citando seguridad nacional. Los medios aseguran que le viola la libertad de prensa y ahora la división está en

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Gracias por sintonizar Oklahoma City. Soy tu compa el primo y está escuchando El Patrón 98.5.

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Y fíjate nada más que la prima Sara se reportó a través de la aplicación de iHeartRadio. Nos pidió la canción y aquí estamos para complacerte en esta madrugada. Esto es Duelo. Te cura el tiempo.

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Y seguimos con buena música en esta madrugada de jueves 24 de septiembre. Esto es Herencia de Grandes, se llama Ya Borracho. Ya borracho no responde. Ya borracho.

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Escuchas el patrón 98.5. ¿Qué onda, raza? Tu loto compa el primo. 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
1: Órale, pues.
0: Viendo nomás que.
1: Que me río porque Alejandro, Diego y Leonardo en este momento están ahorita aventándose unas chelitas y pidiendo esta canción, Si las miradas mataran con la arrolladora de vida. Yo creo que los tres están adoloridos o las morras. Se me trata de mirar así como que te va a matar, no sé, pero...

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0: Fui a la patrulla.
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2: 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Porque con esta rola tenemos que presumirla por todos lados, hombre. 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

0: ¿O hasta qué o hasta dónde, mamacita? ¿O hasta que me mate?
1: Su compa Karim León y Grupo Firme, ahí nomás, con las cocas.
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Y Luis Ángel el Flaco dice: ¡vuelve a mí, chiquilla! ¡Te quiero, mija! Buenos días, son las 5:30 de la mañana. En el

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Bueno, pues primos y primas, te invito a que me sigas en mis redes sociales. Búscame como José el Primo Reyes en vivo. Y pues bueno, te espero a la medianoche del viernes para empezar con el pie derecho. ¡Vámonos con esta! Te mando los recoditos y se llama Pistearé. Hasta

0: me sigas en Instagram, @elbarbascontreras.
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1: Más

Después de que el presidente Donald Trump dijera que iba a hacer su propio canal de televisión, su administración dijo que ellos siguen prohibiendo la entrada a la Casa Blanca de CNN.

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1: Un nuevo capítulo de...
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0: Te invito a que me sigas en Instagram, @elbarbascontreras. Buenos días.
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dicen que la fecha límite para enviar tus regalos de Navidad es el 17 de diciembre. Así es que vete preparando para que le lleguen al amigo, a la esposa, al amante los regalitos de Navidad. Más música en El Patrón. Buenos días.

0: Me quedamos escribiendo la historia.
1: Perro. No aceptamos quejas. Lo es para lo que alcanzó. Aquí está el Barbas Contreras en...

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No se me checopale, hombre, que ya es jueves, ya casi llega el fin de semana. Saludos a toda mi gente de La Finiquera, de Tulsa, Oklahoma, de Omaha, Nebraska, la gente de Corpus Christi, también de Sur Norte Carolina. Vamos a terminar la semana y también ya casi a terminar el mes de septiembre como se debe, chambeándole bien duro para que nunca nos falte el dinerito en la cartera. Vámonos con música de banda Carnaval hoy jueves aquí en El Patrón.

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compa el Barbas Contreras aquí en El Patrón. Toda la gente que anda en la construcción a ponerle con todo. También la gente que anda trabajando en los restaurantes que ya van a abrir. ¿A qué horas abren por lo regular los restaurantes? ¿A las 9, 10 de la mañana o ya es muy tarde? Digo, si trabajas en uno de estos de comida rápida, los abren desde las 4 de la mañana. Había algunos que ni cierran. Saludos para ti. Yo soy Edgar el Barbas Contreras en El Patrón.

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Después de escuchar a Duelo, nos vamos con Banda MS y Fuerza Regida. Hoy jueves en El Patrón. Seguro.

La mejor música mexicana la escuchas en El Patrón con tu amigo Edgar El Barbas Contreras. ¿Sabes qué? Ya tengo ganas de ir a conciertos, tengo ganas de ir a ver a Banda MS, tengo ganas de ir a ver al Recodo, pero pues nada, no hay nada pues. Invítenme, promotores, invítenme a sus conciertos, yo voy.

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¿qué crees? Ya le respondió a Donald Trump diciendo que es muy difícil vivir con un país que tiene mucha producción de armas y que consumen muchas drogas. O sea, ¿se qué? Refiriéndose a Estados Unidos.

0: Contreras. Llegó. ¡Uy, qué emoción! 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

98.5, El Patrón, con tu compa Luis Treviño por acá, con pura música perrona para Midwest City, Yukon y Mustang. Escuchando 98.5, El Patrón.

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0: 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Llegó el flaco Luis Ángel con Gerardo Coronel, se llama, se solicita.
1: Se solicitan unas botellas, compa Jerry.
2: Se solicitan, compa flaco.
1: Toca dar serenata ahora, ¿eh?
2: Muy necesaria.

0: perdida.
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Hoy es el Día Nacional del Great American Pot Pie, el platillo que básicamente es comida de apapacho, pollito, vegetales, cremita. Medio hambre.

perrona, una tras otra. Gracias por sintonizarnos. Oklahoma City, acá tu compa Luis Treviño. 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

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Oye, qué buena onda para los fanáticos que son de Survivor. Ya la temporada 51 arrancó, 21 concursantes nuevos compitiendo por $1,000,000.

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Aquí está Gerardo Coronel. Se llama No Se Dice, Se Demuestra. Uy. Ya viene más adelante Alejandro Fernández, La Maquinaria, Control. Y también música de Los Rieleros.

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1: .5, el patrón, pura música perrona. Aquí está la maquinaria, The Mean Machine, tema que se llama Eres Ese Algo. Ya más adelante, Control, los veleros, la banda MS, también los cadetes.

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98.5, el patrón de Acá Copa de Treviño. Oye, no olvides que también nos puedes escuchar usando nuestra aplicación de iHeartRadio y llevarnos a donde sea y cuando sea.

98.5, El Patrón. Eder Muñoz, traigo saldo, ganas de rogar. Preparando más adelante algo de los Tucanes, Primavera, también viene por ahí más de la original Banda Limón.

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música perrona en Oklahoma City, 98.5 El Patrón. Aquí está la arrolladora Banda Limón con Juanes, México, Colombia, una noche contigo.

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Los Tigres del Norte, golpes en el corazón, clásico de clásicos. Aprovechando, quiero enviarle un saludo a toda la gente del Estado de México, también los compas de Guanajuato, la gente de Colima reportándose, ¿qué onda? También amigos de Jalisco.

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patrón, ¿qué tal? La canta Copa Luis Treviño. 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

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En camino a la tardecita viene música de Josy Cuen, Jorge Medina, en tiempo y forma juntos. Hoy también por acá tengo saludos para la gente de Zacatecas, toda la familia Flores reportándose. Familia, gracias por su sintonía. Feliz jueves, la que mandas El Patrón, suele.

música perrona en Oklahoma City, 98.5 El Patrón. Y arriba toda la banda chambeadora, ya escuchando en Omaha, Nebraska. Gracias por la sintonía de familia. Más adelante Tierra Cali, también música de la banda MS. Mientras tanto, Dios bendiga nuestro amor.

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Hay un estudio que sugiere que nuestro cerebro podría ser dos sistemas distintos que evolucionaron por separado. Uno controla el pensamiento.

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Honduras, el patrón 98.5. A lo clásico, llegó la banda costeña, se llama Una Aventura. Ya, más adelante, una ola de banda. Viene banda Machos, viene banda Los Recoditos, viene la banda Recodo, Don Chente Fernández y mucho más. Que pases bonita tarde.

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con todos los muchachos y ahora sí que bien internacionales porque andan en su gira de Europa. Oye, tuvieron lleno total en Valencia. ¿Cómo la ves? Vámonos con más música perrona. En este juevesito llega Giovanni Ayala. No estaba hablando en serio. Súbele al patrón. Pura música perrona.

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quiero saber, ¿cuál es el perfume favorito que te encanta oler en tu pareja? 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

La cantante Joy anda bien triste porque te cuento que su hermano decidió separarse del grupo. Sí, ya no va a ser más Jesse y Joy. Estábamos tan acostumbrados a ellos dos. No sé qué pasó, pero ella andaba llorando porque anunció que su hermano ya se separa de ella. ¡Qué mala onda! ¿Será problemas ahí entre la familia?

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Oye, pues chismecito, el amigo de Cristian Nodal y Ángela Aguilar dice que la famosa frase, fan de su relación nunca existió. Eso fue lo que dijo Kuno.

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encuestas que aseguran que todos los problemas económicos le podrían afectar en las próximas elecciones a Donald Trump. Es que la verdad todo está bien caro, oye. Uno ya ni quiere salir a la calle, es más, al supermercado. Le pasas por el lado y mejor ni te metes. Está todo bien caro.

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0: están peleando por la herencia de Dolly Parton, los sobrinos, y aseguran que podrían destruir la herencia de su tía. ¿Para qué hacen eso?
1: Se solicitan unas botellas, compa Jerry.
2: Se solicitan, compa Flaco.
1: Toca dar serenata ahora,
2: Muy necesaria. Para sacar esta panilla que traemos.

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en el Tower Bridge, pero las autoridades les dijeron que se bajaran de la torre y que se retiraran del lugar. Pues obviamente que hicieron caso, para no meterse en problemas. ¡Ah, qué cosas! Vámonos con esta rola, Josie Cuen, Jorge Medina, calibre 50.

Pues ahora sí, ya me voy, me despido. Gracias por haberme escuchado. Soy tu amiga La Chiquis en las redes sociales, @LaChiquisFM. Paso una excelente y bendecida tarde de jueves.

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